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2: Señor, yo te agradezco por lo mucho que me diste. ¿Qué más podría pedirte rezando mis oraciones? Si al andar con mis canciones siguiendo tu misma huella, un día me di con ella, que fue mi mayor anhelo. Por eso agradezco al cielo que la haya puesto a mi lado, convirtiendo en realidad lo que tanto había soñado. La fragancia de un jardín con sus cálidos colores, de sus besos los sabores más puros, más exquisitos, y abrazado despacito, dormitar sobre su pecho, rescatando de ese lecho la sabia luz de su alma, que me alumbra, que me calma, que habita todo mi ser, y que siempre está encendido en su cuerpo de mujer. Por el brillo de sus ojos que destellan su nobleza, reconozco sus tristezas y también sus alegrías. Sus manos, a veces frías, también me cuentan sus cosas. Y ese capullo de rosa que lleva por corazón siempre encuentra la razón para ayudarme a vivir, evitándome sufrir, haciendo alegres mis horas como la luz de una aurora que ilumina mi existir. Y ni que hablar de lo inmenso de su infinita bondad. No sabe de la maldad, vive para darlo todo, reparte del mejor modo aquello que ha de tener. Es amante, es mujer, es madre por nacimiento, es la brisa, es el viento, es turbulencia y remanso. Por eso que no me canso de bendecir su figura. Y aunque ciego en mi locura y en esta forma tan mía, voy andando porque un día pueda darle mucho más. Un rancho donde la paz conviva en un mismo techo, donde habite por derecho la alegría de vivir y donde pueda sentir todo el calor de su pecho. Y así pasaré la vida, amparado en sus palabras, sus caricias, sus consejos. Si así he de llegar a viejo, si así he de llegar a viejo, divina será mi suerte. Cuando me alcance la muerte, me habrá de encontrar contigo, y tan feliz habré sido que no importará la muerte.

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4: Emma Guerrero. El amor de Gillo.

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